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0: ¿Os creéis que esto es un juego?
1: No, yo he acabado.
0: No, tú no te vas, no hemos acabado.
2: Tenemos mucho trabajo que hacer y además...
0: Sí, vale, ¿sabéis lo que os digo? Que el hombre que ocupaba mi puesto ha muerto y a nadie le importa. Y ocupó mi despacho.
3: Michael, oye, ya sé que es duro para ti, pero la muerte es parte de la vida. No sé, esta misma mañana vi como un pajarito se estrellaba contra las puertas de cristal de abajo y se mataba. Pero yo tuve que seguir con mi
4: vida. ¿Cómo lo sabes?
3: ¿Cómo?
4: Que el pájaro estaba muerto. ¿Miraste si respiraba?
3: Bueno, estaba claro que...
4: ¿Aún tenía pulso? Toby, ¿lo comprobaste?
5: No, claro que no. Tú no eres veterinario, tú no tienes ni puta idea de nada.
1: ¡Michael! ¡Michael! ¡Michael! ¡Michael!
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0: Walter, escúchame. La vida no es solo jiji, jaja. No es solo saltar a la comba y tocar culos. Es complicada. ¿Qué quieres hacer en la vida? ¿Qué quieres ser de mayor?
1: ¿Quiero ser astronauta o un cowboy?
0: Nunca vas a ser una de esas cosas, ¿vale? Pon el listón mucho más bajo. Sector servicios, camarero, guardia de prisiones, a lo mejor el tío de las luces en una peli porno. Lo que viene a significar que sujetas una linterna mientras los adultos hacen cosas.
2: ¡Es un niño, Ron!
0: ¡No! Tiene pelos en los huevos. Ya tiene edad para oír esto.
3: Hay que espabilar la juventud, hostia. Seguim amb, ya tiene edad para oír esto.
4: Ya tiene huevos en los pelos.
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Voy a decirte algo que tú ya sabes. El mundo no es todo alegría y color. Es un lugar terrible y por muy duro que seas, es capaz de arrodillarte a golpes y tenerte sometido permanentemente si no se lo impides. Ni tú, ni yo, ni nadie golpea más fuerte que la vida. Pero no importa lo fuerte que golpeas, sino lo fuerte que pueden golpearte, y lo aguantas mientras avanzas. Hay que soportar sin dejar de avanzar. Así es como se gana. Si tú sabes lo que vales, ve y consigue lo que mereces, pero tendrás que soportar los golpes. Y no puedes estar diciendo que no estás donde querías llegar por culpa de él, de ella, ni de nadie. Eso lo hacen los cobardes y tú no lo eres. Tú eres capaz de todo.